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Buenos días. Gracias, Señor. Que tengamos un buen día para aprender de su gloria y su bondad. ¿Podemos hacer una pequeña oración? Vamos a hacer el Padre nuestro que nos purifica de su oración. Padre nuestro, que estás en los cielos, santificado sea tu nombre. Venga a nosotros tu reino. Hágase tu voluntad en la tierra, así como en el cielo. Danos hoy el pan de cada día. Perdónanos por nuestras deudas, así como perdonamos a nuestros deudores. No nos dejes caer en tentación. Líbranos del mal. Amén.

Llegamos, llegamos por fin. Hoy es lunes. Buenos días, ¿qué tal, familia? ¿Cómo amanecieron hoy? Siempre hay que preguntar, aunque me digan que están bien, ¿verdad? Me alegro que todos estén bien. Llegó el lunes más querido de todos, el día más querido, que es el lunes. Oiga, mucha gente no quiere saber del lunes, pero siguen pasando los días. Ya mayo está al borde de la muerte, así es que ya cinco meses que ha pasado ya de las elecciones en Puerto Rico. Y sigue allá el cuarto de Tula prendido en candela. Oiga, esa pobrecita, la pobre gordita que ganó, le dio una pela a Pierluisi, ¿verdad? Con las primarias, y se ganó a su compañero de partido. Y desde que entró, y que eso ha sido problemas y problemas y problemas, la gordita. Ay, Dios mío, eso está que arde. Está que arde año y medio y increíble. Ay, bueno, muchos problemas con los nombramientos. Ella dijo, ¿verdad?, en la campaña que tenía 8.000 resumés. Y de los comisionados que ha nombrado, de los allá son secretarios. De los que nombró, ya tres han tenido que renunciar, y chojo de pencos, como digo yo. Ay, papá, gente que han tenido muchos problemas, así es que ya han tenido que renunciar porque la han encontrado rabos largos. Pobrecita, ¿verdad? No le ha ido bien a la gobernadora de Puerto Rico. La corrupción la tiene en la puerta de su oficina, la corrupción. Bueno, están pensando declarar un día para dedicárselo a los corruptos. El día de los corruptos, no sé, ya no encuentran qué más celebrar, señores. Ya no hay más nada que hacer, entonces ahora hay que van a celebrar el día de los corruptos. De eso hay mucho, y los que faltan. Están los gobiernos llenos de corruptos, eso en todos lados. Bueno. Pues resulta que ya, pues mañana es el último día. Dice aquí, en English, mi idioma preferido. Last day on which nomination petition paper may be filed. Hasta las 6 de la tarde. Así es que el que se quedó dormido. Y así es que mañana es el último día, ¿verdad? Después viene otra cosa, el 24, hasta el 24 de la Information Certificate and Paper. Okay. Pero por lo menos mañana 19 es el último día, which nomination petition paper may be filed by a las 6 de la tarde. Así que vamos a ver quiénes son al fin y al cabo, ¿verdad? Todos los que aparecen ahí con las peticiones. Bueno, y ya está por ahí la traductora del Senado, ¿verdad? Doña Constanza. Vengo ya mismito, vamos a abrir la puerta, ¿verdad? Porque no voy a poder dejar hacia afuera a nadie. Si es que vengo ya, no se me vaya nadie, pero nadie, ¿ok?

0: Bueno, y ya está por aquí nuestra querida Constanza tempranito. Está de vacaciones, cogió unos días de vacaciones, tiene que ir bien merecido porque ella trabaja mucho, trabaja fuerte. Así es que la traductora oficial, pero hoy vino de vacaciones, hoy viene en su carácter personal, ¿verdad? Ya le hace falta la estación, cualquier rato ya la ponemos que trabajar también un part-time. Faltan 13 para las 8 de la mañanita, pueblo de las Islas Vírgenes. Bueno, y oígame, para delegado al Congreso está Terry, está Janet Sarro, que estará aquí en la mañana de hoy, ya ahorita aparece por ahí. Está McClafferty, se menciona a Delia Smith. Y me enteré el fin de semana que también Jimmy Weaver estará aspirando al Congreso también. El former senator Jimmy Weaver estaba por ahí buscando firma, ¿verdad? Me pidió mi firmita y eso también. Me pidieron firma. A mí todo el mundo me pide firma. Warren Mosler, todos me están pidiendo firma. Así es que tenemos otro posible aspirante. Mañana se sabe. Pasado mañana. Se sabrá quiénes son de todos los que radicarán o han radicado para puestos electivos en el gobierno de las Islas Vírgenes, de los Estados Unidos de América. Bueno, señores, y estamos en carrera. Así es que, como yo dije hace unos días, la primera visita es gratis de todos los aspirantes. Ya estuvo por aquí Stacy Plaskett, claro, la primera visita, faltan los demás. Hoy viene Janet Sarro. La primera visita es gratis para todos los aspirantes a partir de pasado mañana. Porque mañana es el último día, ¿verdad? Buenos días, Constanza. Buenos días.
1: Buenos días.
0: Mañana es el último día para radical, ¿verdad?
1: Ajá, mañana.
0: Eso fue lo que tú me entregaste y que dice. Dice en mi idioma preferido, el que yo domino perfectamente, last day on which nomination petition paper may be filed, a las 6 de la tarde, ¿sí es? Uh-huh. yo soy una chavienda. Bueno, 10 minutos para las 8, la mañana está preciosa, hoy estará por aquí, la former senator también, Janet Sarro, que... ¿eh? Janet, siempre hemos dicho Janet, siempre durante 6 años diciéndole Janet Sarro, y es Janet, bueno, pero la gente sabe quién es, quien aspira al Congreso, y Constanza, que está de vacaciones, pues ya le pidió que si podía traducirle, mientras esté de vacaciones no hay problema, ¿verdad? Y va a servirle de intérprete, no sé si por ahí llegará también el senador Carrión, que está también por ahí, no sabemos si Carrión radicó o no radicó, si radicó demócrata, si radicó...
1: Él recogió el papel, él recogió el formulario.
0: ¿Oh, sí? Ah, pues, qué bueno, ojalá, porque no tenemos candidato al Senado. Por aquí vino una joven, pero no ha vuelto más, que también le dimos la oportunidad, no me acuerdo el nombre de ella, una chica muy inteligente, ¿verdad?, que estuvo aquí, no me acuerdo el nombre, pero a lo mejor regresará nuevamente. Así es que ya... le hemos dado oportunidad a todos y una vez radiquen, la primera visita, eso gracias a todo el mundo, pero yo lo hago, ¿verdad?, para darle la mano. La primera visita que llegan aquí, pues completamente gratis, después pues entonces les daremos las tarifitas para que se vayan haciendo sus ventas de comida y buscando un par de pesitos, pues, porque si usted va a aspirar tiene que buscar billete para la campaña, porque eso no baja del cielo. Todos los candidatos, no solamente, mire, hasta el presidente de Estados Unidos, que es multimillonario, perdón, tienen su comité que les recauda fondos. Claro, allá son de millones y millones y millones. Bueno, y no olviden que la fuerza que mueve la maquinaria, se supone, ¿verdad?, que mueve la maquinaria de un gobierno son... las quejas y protestas de un pueblo, cuando entiende y sufren los problemas básicos y entienden que no son atendidos. pero no olviden que la libertad de expresión tiene su límite, y si no tiene su límite, aquí la tiene, en latino la tiene. Así es que esta emisora no permitirá expresiones que entendamos sean una falta de respeto, ofensivas contra funcionarios o aspirantes a puestos electivos. Los participantes que no cumplan con nuestras reglas no se les permitirá participar. Aquí usted puede diferir, usted puede decir que no trabajó bien, que lo que hizo fue una chapucería, que no debiera estar ahí, pero sin ofender, sin palabras ofensivas que nosotros entendamos que son ofensivas.
1: Acaban de enviar un mensaje, dicen que los documentos del senador Carrión se van a entregar hoy y corre como independiente.
0: Coge independiente, ah, nuevamente, muy bien. Bueno, así él ganó, independiente, así que vamos a ver si reelegimos nuevamente al senador Carrión, que tanta falta hace representación hispana en el Senado de las Islas. Además, no es porque haga falta representación, que durante los 4 años que estuvo hizo tremenda labor como senador. Muy bien. Al igual que otros, ¿verdad?, que ya no están, también han hecho

para Lieutenant Governor. Bueno, entonces, pues, la delegada, pues, dio adelante, está dando adelante ya hace como 2 meses, está ya en campaña, y ya oficialmente inauguró sus dos headquarters, ¿verdad?, de campaña para la gobernación de las islas. Viene, me imagino. Ya vi por ahí también los rótulos de Roach. Vi un rótulo de Roach y Francis por allá por Frederick. Vi también uno de Donna Fred Gregory y su compañero de papeleta. Está todo. El reloj está trabajando. Muy bien. Bueno. Entonces, me encontré con Jimmy Weber, que me dijo que va a aspirar al Congreso, así es que estaba buscando firmas, el ex senador Jimmy Weber. Se menciona a Delia Smith, que me llamó Genevieve Whittaker, de que viene para acá pronto. Vi por ahí por las redes un señor de Mac McFerty, también, que aspira al delegado, Janet Saro y Terry, de aquí de Santa Cruz. Así que vamos a ver, la cosa se está... El cuarto de Tulas está, óigame, está cada día más caliente el cuartito de Tula, especialmente allá en la Isla del Espanto, en Puerto Rico. Pobre, pobre de nuestra isla, ¿dónde vamos a parar? Y la gobernadora de Puerto Rico contrató a dos exconvictos corruptos para trabajar en el comité del partido. Mira dónde ha llegado esto. En Puerto Rico, dos alcaldes, creo que fueron, sentenciados y cumplieron como por corruptos. Pues la gobernadora de Puerto Rico, como no pueden trabajar en el gobierno, ¿verdad?, por haber sido convictos por corrupción, pues ella le dio trabajo en el comité de campaña del partido, ¿eh? Ahí pueden trabajar. La gobernadora, imagínese usted. Ay, bueno. Ay, Jennifer, mija, qué decepción nos ha dado. Y sigue la guerra interna en el Partido Nuevo Progresista. Se están tirando, óigame, como dos gallos que de esos gallos que pelean bueno y son fuertes, que mueren en la raya, así están allá, se están comiendo en canto. A ver quién roba más. Esa es la queja ya, defendiendo a los chavitos. Señora, a lo que ha llegado el gobierno de Puerto Rico, digo el partido, ¿verdad? Lo que es el Partido Nuevo Progresista. Así es que, vamos a ver.

Bueno, y me informaron que están, están planificando allá en Estados Unidos celebrar, conmemorar el Día de los Corruptos. Así es que, echaron cuenta el tema. ¿Qué más? El Día de los Corruptos, señores.

Y acá en las Islas Vírgenes esperamos, ¿verdad?, que el nuevo gobierno eche para adelante estas islas, que vengan a trabajar fuerte, que no sea promesas y promesas y después que nos quedemos colgados. Así es que esperamos que el nuevo gobierno, a base de toda la experiencia que hemos tenido a lo largo de todos estos años, pues que se pongan las pilas y vengan a trabajar por el bien de todos los virgen isleños, que hace falta.

Y en la semana pasada, pues nos llegó información que después de los campings allá en Salt River, lo que dejaron fue una asquerosidad. Dejaron paletas, ¿sabes lo que son las paletas? Esas cosas que vienen, la mercancía de los comerciantes, ¿verdad? Dejaron, hasta las contaron, 63 paletas tiradas allí en Salt River. Dejaron 10 2x4 viejos. Así una dejaron una ferretería allí, dejaron pedazos de madera, estufas viejas, paneles viejos, con zinc viejo y basura. Y creo que para el año que viene no van a permitir camping en Salt River. Eso es lo que tengo información. Pero nada, al fin y al cabo vuelvo y los dejan otra vez. Así es que está la DPNR, ¿verdad? DPNR, no, no es DPNR, lo de la basura, Waste Management, están que arden. Pero tienen que empezar por hacer que se respeten los contratos de los dumpers, ¿verdad? Porque a veces que... yo sé que hay unos contratos, se supone que las compañías busquen y tengan eso limpio. Hay veces que están esos dumpers donde usted se echa la basura, que es una asquerosidad también, un mosquero, y echan cuanta porquería hay. Y se supone que esa basura la recojan periódicamente para que eso no ocurra. Pero así es la vida, hay que seguir luchando con lo que tenemos, señores.

0: Ah, por aquí tenemos a Emérito Torres, ¿verdad? Que tiene un mensaje de agradecimiento para todo el... Adelante, papito.
1: Buenos días, papilo. Buenos días. ¿Cómo está usted?
0: Buenos días. Aquí como todos los días y más viejo.
1: Sí, le quiero dar gracias a usted, a la emisora, por el respaldo que nos dio anunciando la venta de comida de Team Machuchal.
0: Sí.
1: Relevo por la vida. Fue todo un éxito. Y esto no hubiese sido posible con... Por si usted no lo hubiese anunciado tanto, como siempre usted hace y coopera con nosotros, también a la comunidad,
0: uh-huh,
1: por apoyarnos, y más que nada al Team Machuchal, que de verdaderamente con sus contribuciones, el trabajo de montar la logística, de todo, se trabajó muy duro, pero fue un éxito para esta gran causa que es combatir el cáncer. Y muy orgulloso de mi equipo, como siempre, y de la comunidad también, y todas aquellas personas que nos apoyaron, muchas gracias.
0: Muy
1: seguimos
0: bien,
1: trabajando. Sí,
0: todo que sea por esa ayuda tan importante, que esa actividad que se celebra pronto ahora, el Relevo por la Vida.
1: Sí.
0: Esa es la cooperación del Team Machuchal, ¿verdad? Hacia esta causa. Y fue todo un éxito. Yo pasé por allí y todavía a las 4 de la tarde todavía estaban vendiendo por allí, creo.
1: Con ese sol tan caliente que estaba y el grupo salió a la acera también a vender agua. El público no solamente compraban agua, también nos daban donativos. Muy orgulloso de presidir este comité de Team Machuchal, que esto es, como digo, una causa que está acabando con la humanidad.
0: Uh-huh. Y yo esa no es la única actividad, ya ustedes tienen otras actividades en el año también que son muy importantes.
1: Sí, quiero aprovechar la oportunidad también para decirle que este viernes, ya que usted no autorizó, vamos a tener una rifa y la vamos a estar haciendo en su emisora. Este viernes, la señora Carmen Estrada, que es nuestra tesorera y este servidor, vamos a estar allí presente para que usted saque los números de las rifas.
0: Seguro,
1: porque tenemos
0: una
1: rifa, también está sacando fondos, y
0: claro,
1: para que
0: claro,
1: usted saque las rifas y lo hagamos en vivo desde la emisora.
0: Claro que
1: todo,
0: sí.
1: Para toda la comunidad.
0: Los esperamos este viernes, si el señor lo permite. No hay problema.
1: Okay.
0: Bien.
1: Ok, gracias, Papilopi. Bien.
0: Bien. Emérito Torres, presidente, ¿verdad?, del Comité de Machuchal. Bueno, son las 8:05, pero aquí tengo otra llamadita. Aló, buenos días. Hello.
2: Buenos días.
0: ¿Con quién hablo?
2: Está Karina.
0: ¡Ay! Aquí está.
2: Para ti, para todo el mundo.
0: Aquí está. Esa es la que es mi candidata a la gobernación.
2: Mira, Papilo. Ajá,
0: dígame.
2: Buen día a ti, a todo el mundo nuevamente. Mira, bueno, Papilo.
0: Dígame.
2: Ya de corruptos estamos hartos en Islas Vírgenes. Esto.
0: Bien.
2: Todos aquellos senadores, aquellos políticos que van a correo están corriendo.
0: Sí.
2: Más bien, que se preparen, porque si no hacen su trabajo como debe de ser, uh-huh, y vienen a hacer corrupción, ya de corrupción estamos altos, que no vengan a hacer promesas de Vines y Castilla que ellos no van a cumplir, mejor que no prometan, o que voy a hacer, no hacen nada. Mira estas carreteras cómo están de malas, Papiló. El hospital no tiene cama. ¿Qué es eso? La salud es bien importante.
0: Sí, hay camas, creo que hay creo que 11 camas. Ahí quiere más,
2: para si tú vas a votar por esa gente no van a hacer nada, Papiló. Las promesas se van a quedar en el aire.
0: No, vamos a ver, esto va a haber un cambio ahora, vamos a ver si...
2: No, hombre, no, todo es lo mismo, todo lo que quieren es la silla, el puestecito y... Hombre, no hacen nada.
0: Hay que tener fe, hay que tener fe. Usted tiene que ser
2: una mujer. Yo perdí esta fe ya, fíjate.
0: Confiamos en usted, que si gana estas elecciones.
2: Ya yo perdí esta la fe, Papiló.
0: Confiamos en que ese trabajo.
2: Ya yo no sé a dónde yo las tiré.
0: Confiamos, ya ese equipo está trabajando. Confiamos en que ese trabajo que usted va a hacer como gobernadora, mire, óigame, es una cosa que increíble. Mire, cuente conmigo, que si usted quiere.
2: Mira, Papiló.
0: Ajá.
2: Fernando, que te corte.
0: No, no, no, dígame.
2: Yo quiero saber si el moreno mío va a correr o no va a correr, porque no ha dicho nada.
0: Ya la voy ya con el moreno. ¿Qué moreno?
2: Yo estoy pendiente al moreno todo el tiempo, él sabe que se les quiere de gratis, de verdad.
0: Bueno, como yo no sé quién es el moreno.
2: Esto, él no ha dicho nada.
0: Espérese, pero ¿qué va a decir? Mire, doña esta, ¿qué va a decir si nadie sabe quién es el moreno? Usted tiene
2: ese. Papi, eso. Otra es que él tiene que ser bien social.
0: Dios mío.
2: Visitar los barrios.
0: Pero es que si usted nunca ha dicho.
2: Los caseríos.
0: Usted nunca ha dicho quién es el moreno. Entonces, ¿cómo vamos a votar?
2: Donde quiera que haya una actividad, él tiene que ir, ser un poquito más abierto y dejar el orgullo. Ser,
0: okay.
2: Él es humilde, porque yo sé que él es humilde, pero necesita.
0: Pues déjeme dar un mensaje.
2: Abierto.
0: Ok, pues el moreno de la 747, que nadie sabe quién es, porque ya nunca ha dicho quién es. Ya tiene un enchule.
2: Hay muchos morenos.
0: El que sea.
2: Hay uno que es especial en mi vida.
0: Que
2: él sabe que se les quiere de gratis, que yo lo adoro. Y mira, Papiro, esto yo le he apreciado a él y le he puesto un cariño bien grande porque él parece a mi hijo en su humildad.
0: Sí, sí.
2: Es
0: sí,
2: bien idéntico a mi hijo.
0: Sí, sí.
2: Y
0: sí,
2: por eso yo lo quiero muchísimo.
0: Sí, sí, yo sé.
2: Papiro, yo creo que personas como él en el Senado nunca más aquí en la isla la van a ver, nunca más. Y la gente lo bueno no lo quiere, no lo aprecia, no lo valorizan. Quiere las porquerías que no sirven.
0: Pero si no sabemos quién es el moreno, ¿cómo lo van a querer y apreciar? Yo aquí no mío. Ay, ella
2: la gente sabe quién es, la gente sabe.
0: La gente no, pues yo no
2: sé. La gente sabe.
0: Yo no sé.
2: Mira, Papilo.
0: Ajá, dígame.
2: Otra que te quiero decirle. Uh-huh. Anoche yo poco me muero, a lo mejor no iba a estar hablando contigo hoy.
0: ¿Qué pasó?
2: Me
0: ahora
2: tomé un juguito de China que decía que tenía piña, yo no puedo comer piña ni nada que tenga que ver con piña, yo juguito y poco me muero anoche.
0: Ay, Dios mío.
2: Por la frente.
0: Usted cuando no está presa la están buscando. Ay,
2: sí. Más o menos, sí, también, obvio. Ay, mira, Dios. Papiro, y quiero mandarle un saludo, pero bien grande y bien especial. No sé si llamarle joven, caballero, señor, no, porque el señor es el grande de arriba de nosotros, el maestro.
0: Sí.
2: Caballero.
0: Ajá.
2: Al muchacho que me monitoreó la máquina en el hospital del corazón, no sé cómo se llama.
0: Ah, debe ser que trabaja, que está aquí los fines de semana.
2: Él está los domingos.
0: Ah, creo que,
2: creo que es a las 5.
0: Sí, Luis.
2: Quiero mandar un saludo y un abrazo bien especial
0: Julián,
2: a él, que él
0: Luis
2: me monitoreó las máquinas en el hospital.
0: Sí, Luis Julián.
2: Una gran persona, una bella persona, sí, una persona seria.
0: Si yo sé eso, ya le hubiera dicho que las desconectara.
2: Pero tú no estabas ahí, el que estaba ahí era
0: la enfermera. Si yo estoy ahí, la desconecto, no, ¿para qué?
2: Él
0: desconecto las mangas.
2: Y él no va a hacer eso. Él no va a hacer eso.
0: Es que usted no sale del hospital, ya es tiempo de que...
2: Pero no, es que estuve hace unos 4 días atrás.
0: ¿Cuántas mangas le ha puesto
2: usted? Estaba moniteando la máquina.
0: Mire, ¿cuántas mangas le ponen a usted en el hospital cada vez que va?
2: Ay, qué sé yo, Papiloso, la máquina del corazón. Qué sé yo de eso no sé nada.
0: Ay, ay, ay.
2: De la mujer. Si hubiera aprendido eso, no estuviese aquí, Papilo.
0: Sí.
2: No, mire, Papilo, quiero mandar un saludo.
0: Ajá.
2: A Papionil.
0: Ajá.
2: A mi papi, Hugo Olmeda, a toda esa gente que quiero mucho y que los aprecio, que son mi gente.
0: Sí, son buenas.
2: A todos, sin que se me quede ni uno. A todito.
0: Hoy amaneció bien.
2: Claro que sí. Mira, y un saludo para mi flaco, para mi yerno.
0: ¿A su yerno? Si es tanto que habla de usted.
2: No importa.
0: La tienes pelleja en todos
2: no
0: lados
2: importa.
0: Por ahí, sí.
2: Amigo, yo tengo 7 pellejos, me dejan uno, que me cueren. Cada día que pasa me siento más liviana.
0: Sí, porque mire que usted pesaba mucho. ¿Ya está flaca?
2: No, peso 201.8 onzas.
0: Ajá, pero usted está tan
2: gorda. Estoy gorda otra vez, Papiro.
0: ¿Está gorda otra vez?
2: Después que me dio la bacteria, me sequé, pero seguí aumentando y aumentando bien rápidamente.
0: Dicen que las personas cuando están enamoradas se ponen gordas.
2: Y además que como mucho arroz y titibré, pan.
0: Sí,
2: el médico me dijo que no come que mucho ajo, qué sé yo, que no coma pan, entonces me alegro, me lo como porque esa es la comida del latino y del pobre, ¿verdad? Del hispano, del
0: claro, y si no, mire, hay la verdolaga, la yerba, el coitre, todo eso.
2: Yo no puedo vivir sin el arroz y la habichuela, papi,
0: pero,
2: así
0: pero,
2: sea
0: mire,
2: pelado, me lo como.
0: ¿usted come bistec?
2: Muy pocas veces yo te como carne, fíjate, yo como salmón, bacalao, sí. Tuna.
0: Bueno, pero mire, las vacas comen hierba, ¿verdad? Y beben agua. Y mire qué gorditas se ponen.
2: Sí, pues yo no soy ninguna vaca, yo soy un ser humano como cualquiera otra.
0: Yo no le he dicho,
2: señora como cualquiera otra,
0: pues
2: una
0: mire,
2: dama, la gran dama.
0: Yo como ensalada, que eso es hierba, yo como ensalada.
2: Ay, yo no como mucha ensalada tampoco.
0: Ajá, sí.
2: Me gusta el brócoli, sí, el tomate y la lechuga, pero no tanto.
0: Me dijeron que usted que
2: yo está... no soy vegetariana, no, ni tampoco me gustan las carnes.
0: Me dijeron, ella está gorda, se ha puesto fea. Dios mío, señor.
2: ¿Quién te lo dijo? ¿Quién fue que te lo dijo?
0: Yo no le voy a decir.
2: Porque así siempre te están diciendo cosas de mí.
0: Sí, que usted que está gorda
2: y fea. Me da novios en cantidad.
0: No, ya eso usted los tuvo por montones, ya eso pasó a listo.
2: Él me da novios que nombres que yo digo, que ¿de dónde demonios saca tanto nombre?
0: A mí me dijeron que usted
2: se fue. Y después nombre feísimo.
0: Él me dijo, el señor ese me dijo que usted que a los 10, que a los 13 años ya hay que tenía novio, ¿es verdad eso? Es verdad, se ríe, ¿verdad? A mí me contaron toda su vida, me la contaron, toda.
2: Papiló, déjame decirte, yo me crié en un barrio de Camino Nuevo, Yabucoa. Aquí nadie me conoce, tengo muchas amistades aquí, moreno y de toda clase de gente de las islas, pero aquí nadie me conoce.
0: En Yabucoa, a mí. Yabucoa había mucha caña, había una
2: y entonces, Camino Nuevo, Puerto Rico, eso queda en Yabucoa, el pueblo de Yabucoa.
0: Yo tengo una amiga, que se veía con el novio en el cañaveral. Me lo dijo.
2: No.
0: Y ella me lo dijo. ¿Usted no iba a los cañaverales? ¿No iba?
2: No.
0: No.
2: Velábamos porque pasaban cuando no había brea los camiones, los carretones, y tumbábamos las cañas, los muchachos usted, y las muchachas del barrio.
0: ¿Y dónde usted se escondía con
2: ellos? Llegábamos a jalar las cañas y nos daban unas carreras.
0: ¿Dónde usted se escondía con el novio? ¿Dónde se escondía?
2: En ningún lado, papiro, porque en casa eran bien estrictos.
0: Sí.
2: Te daban una hora, si esa hora tú no llegabas, ay, Dios mío.
0: Con mi abuela eran estrictos también y parió 14 muchachos.
2: Mira, si tú no llegabas a la hora que te decía, yo me iba para los juegos, me gustaban los juegos.
0: Ajá, se fugaba.
2: Y no llegabas a esa hora, ay, mi madre santísima.
0: Bueno, mi amor, pero la verdad es que usted tiene historias, Dios mío, señor.
2: Mira, papiro, yo nunca, no supe lo que fue decir, voy a irme por un monte o me voy por un callejón con un novio, nunca, porque no salía de mi casa, la que era andariega era la mayor, yo no,
0: ajá.
2: Siempre estaba en la casa,
0: ándale,
2: bien casera yo.
0: ¿Y cómo usted tuvo tantos muchachos?
2: ¿Cómo?
0: ¿Cómo tuvo tantos hijos?
2: Pues cuando me casé.
0: Bueno, entonces está bien. Usted se casó, señorita.
2: Y no tampoco cuando no me casé, porque yo nunca me he casado, conviví con alguien, pero nunca me casé.
0: A mí me dijeron que cuando usted se casó por primera vez, se le cayó el velo, la corona.
2: Papi, yo no sé, pero para mucha gente, no sé qué tú opinas, o la gente ahí, el público. Para mí...
0: Sí.
2: Fíjate, el casamiento es como un contrato.
0: Eso es un contrato, eso es un contrato.
2: Que yo nunca he creído como en el matrimonio, no sé, nunca he creído.
0: Bueno.
2: No sé la opinión de la demás gente, cada quien tiene derecho a opinar.
0: Bueno, sí.
2: Le da una opinión. No sé para usted, pero para mí...
0: Si el matrimonio va bien, pues está
2: contrato.
0: Bien. Si va mal, pues entonces no creen. Sí, pero eso es un contrato, sí, el matrimonio es un contrato. Usted está casado oficialmente.
2: Y yo digo que nunca, nunca, nunca yo he creído en eso, en el matrimonio, nunca.
0: La próxima
2: y mi esposo me decía siempre, vamos a casarnos.
0: Pero,
2: y nunca yo le decía que sí,
0: la
2: nunca.
0: La próxima vez que usted...
2: Le cambiaba la conversación.
0: La próxima vez que usted se vaya a casar, me dice que yo la voy a casar. Yo la caso. Yo la voy a casar, sí.
2: A mí no me va a casar,
0: es verdad,
2: no sé quién tú vas a casar,
0: mire,
2: porque a mí no va a ser, será la hermana gemela mía.
0: ¿Se acuerda de antes que las muchachas se casaban con velo y corona?
2: Y eso no existe. Y eran señoritas, no salían de su casa bien guardadas y se cuidaban antes de casarse, ya no, ahora se van con el novio.
0: A mí me decían que si se le caía el velo y que no eran señoritas.
2: Mira, papiro, yo tenía una prima que se casó.
0: Sí.
2: Con velo y que cogen, qué sé yo, qué demonio, y traje blanco.
0: Se le cayó el velo.
2: Tenía como 3 meses de preñar.
0: Que se casó preñar. ¡Ay, padre nuestro! Usted no me diga una cosa como
2: fue,
0: esa.
2: Las
0: cosas que se averiguan
2: de
0: aquí.
2: De Constanza, todo el mundo.
0: Constanza, una amiga que se casó preñar, dice ella.
2: Y entonces se ponía faja que para esconder la panza.
0: Le gusta,
2: haciéndole daño al bebé.
0: Déjese de estar hablando del prójimo, que eso es malo. Eso es malo estar hablando.
2: Yo digo, pues si lo hacen, pues que lo tengan, ¿verdad? Y que asuman esa responsabilidad.
0: ¿Y usted se casó preñá?
2: No, yo los estuve después.
0: Oh, ok.
2: El primero fue el que está en Florida, después de ese fue el negrito que perdí, que todavía me duele en mi corazón porque lo quería demasiado y lo sigo queriendo.
0: Claro que sí.
2: Era el más humilde, el mejor conmigo y siempre estaba con sus bromas. Después del negrito vino la gordita.
0: Y el rubio.
2: Y después vino la flaca. Esas dos yo las estuve en los estados. Una en Boston en el 93 de la U.S.
0: Sí.
2: Y otra en el 41 de Flamingo,
0: que fue la gorda. ¿Usted los tuvo de negrito, trigueño, rubio, de todo?
2: No, solamente tuvo un morenito bien lindo. No era, tenía un color bien lindo, bien pretty.
0: Pero si usted era blanca y su esposo, ¿cómo tuvo un morenito? Yo no
2: era,
0: entiendo.
2: Él era bien trigueñito, pero mi mamá era morena de pelo negro.
0: Aje, Quintón.
2: Y mi papá era blanco de ojos azules. Mi hermano es negrito, negrito, con el pelo malo.
0: Requintó, es que eso es requintó.
2: Mi abuela era prieta también.
0: Se dice que se requintó, requintó, se dice, requintó.
2: Y yo dije, parece que fue que se quemaron, estuvieron mucho tiempo en el horno.
0: Sí.
2: Sí. Pero mi hermano es moreno, moreno, si tú lo ves. Tú sabes que hermano, mi pelo bien malo. El color de piel es bien oscuro.
0: Sí.
2: Pero mi mamá tenía el pelo negro y era como una india. Entonces mi papá blanco con los ojos azules.
0: Sí, el negrito era el único suyo.
2: Y yo decía, ahí viene esta gente, yo no sé. Uno con los ojos azules, blanco, blanco.
0: Gracias por contarme.
2: Y la otra,
0: gracias por
2: morenita.
0: Contarme. Gracias por mantenerme siempre al tanto de su vida, ¿verdad? Porque es importante que la gente sepa todo lo que usted ha pasado en la vida. Ahí se siente
2: pues tú me
0: bien.
2: Preguntas, pues yo te digo, y para que la gente sepa, los que no me conocen.
0: A mí no me importa.
2: Hay gente que hablando sin conocer a uno, porque no conocen a uno.
0: Mire, a mí no me importa.
2: ¿Cómo uno se crió? ¿Cómo uno se dejó de criar?
0: A mí no me
2: bastante golpe que me dieron.
0: A mí no me importa su vida, es la gente la que está pendiente a la vida suya, pero a mí no. A mí no me importa. A mí
2: no me importa si. Pero la averigua.
0: A mí no me importa si usted.
2: Tú dices, tú dices que te llaman.
0: A mí no me importa si usted casó con un hombre blanco y tuvo un negrito, eso a mí no me importa, ¿verdad? Si usted lo dice.
2: No, blanco, blanco, no, trigueño, fíjate, trigueño. Fueron trigueños. De pelos negros.
0: El negrito es el único
2: trigueñito.
0: Tuyo. El negrito es el único tuyo. El negrito es el único
2: tuyo. Pero que tenía pobre parte de las dos nenas, era trigueño, trigueño, era un hombre bien guapo, pelo negro.
0: No, a mí no me importa su vida, si usted tuvo un negrito de un matrimonio blanco, eso a mí no. Es la gente que se pasa hablando de usted. Pero
2: mire,
0: yo
2: si quieres más información te puedo dar más.
0: No.
2: Te puedo dar más, busco el expediente mío, lo haré conmigo y te puedo dar más información. ¿Dónde estudié?
0: Mire, y póngase,
2: ¿qué estudié?
0: Póngase a
2: que trabajé junto a la policía de Puerto Rico en un de estos de comunidad.
0: Encubierta, usted era encubierta.
2: Y guardia de seguridad. Y te puedo decir los sitios que trabajé. No tengo derecho al seguro social porque muchas de las compañías que trabajé eran unas corruptas y no me sacaron el seguro social.
0: Bueno, mi amor, hablaremos. Gracias por seguir dándome información importante de tu vida, ¿verdad?
2: Después te puedo dar más,
0: sí.
2: Si quieres, si así tú lo quieres.
0: Ay, Dios. Amaneció bien hoy, que es lo importante. Amaneció bien, me alegro.
2: Estoy preguntándome aún y yo te contesto.
0: No, yo no, yo a mí no.
2: Porque ¿para qué callarme?
0: A mí no me importa.
2: Si tú me cucas.
0: No, a mí no me importa si usted se vio en los cañaverales con el novio y eso a mí no me interesa. Nos vemos, corazón, cuídate.
2: Ok, cuídate,
0: okay,
2: que voy con un apoyo de los lentes, de los ojos, hoy, bye.
0: Sí, mañana me cuenta más, ok. Bien, bueno, señores, ahí teníamos a la próxima gobernadora de las Islas Vírgenes, la 747. Si llega a ganar, si llega a ganar la gobernación, esto va a estar aquí un paraíso. Bueno, 8:22 en la mañanita. Ya me imagino que debe estar por ahí este Saru, ¿verdad? Vamos a ver, a ver. ¡Aló! Buenos días, aquí estoy yo.
3: Buenos días, papi Love. Te habla Prenda Linda.
0: Buenos días, Prenda.
3: Mira, estoy enfogonado con usted.
0: Sí. Tiene dos problemas, enfogonarte y desenfogonarte.
3: Porque me gané el certificado ese de los 30 pesos y he ido dos o tres veces y eso está trancado ahí y no puedo recoger mi certificado de $30.
0: Pues eso es un regalo, así que cójalo suave porque
3: queremos... Sí, pero ya todo el mundo, yo he ido ya dos o tres veces, he ido a las 10, a las 11 de la mañana, a las 9 de la mañana y eso trancado ahí.
0: Véase, es que quiero informarle que Dionis está enfermo hace 2 semanas. Está, ¿verdad? Está en cama, no es nada peligroso, pero está bien malito, tiene un catarro bastante fuerte y se está cuidando, no solamente usted, otras personas han ido, así es que van a tener un poquito de calma, tan pronto ya yo creo que este domingo estará aquí, esperamos, y él le informará entonces cuándo pueden pasar, porque está ayer tampoco hizo el programa porque está bastante malito de la parece que tiene un virus que lo agarró, que óigame, tú lo tumbó. Pero eso viene, eso está seguro, ¿sabes? Así es que usted no se va a morir porque te espere 2 o 3 días.
3: Ok, está bien, mi amor, te amo.
0: No, váyase que lo sursan, que te amo, la verdad. Ay, Dios mío, la verdad es que este muchacho no cambia. Pues, ni va a cambiar, ya, eso es sin remedio. 8:23 aquí en Latino 91.9, la emisora de los famosos. 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Buenos días, aquí estoy yo.
4: Buenos días, papi, buenos días a la gente que me quieren y a la que no también.
0: Buenos días. ¿Qué usted cree de la 747 para la gobernación?
4: Bueno, hay que poner ahí una mujer ahí a gobernarnos, a ver cómo saldrían las cosas.
0: Pero yo creo que ella no va a poder porque ella siempre está enferma. Bueno, ella no sale del hospital, vamos a tener una gobernadora que no sale del hospital.
4: Vamos a agregar ahí a Constancia como Lutena Gobernador.
0: Constancia para usted en gobernador. Oye, Constancia, ya te están dando, ya te están...
4: Esa es mi
0: Oye,
4: título,
0: no,
4: esa
0: yo
4: es
0: no,
4: mi
0: el título. Pueblo es el que está hablando. Aquí está ya para traducir, sí.
4: Sí. La escuché esta mañana temprano.
0: Oiga, una pregunta, ¿usted cambió aquello?
4: Sí.
0: Ah, porque sí, no me sale en el récord, pero está bien, ya yo sé que lo cambió.
4: No, lo llegué a cambiar. Sí, y ya el sábado tengo que ir para allá arriba.
0: ¿Cuándo? ¿Otra vez ya?
4: Ay, sí, este sábado.
0: Pero usted me va a quebrar a mí el negocio.
4: Bueno, ya el otro sábado, ya el déjame ver, el 19, ya hace un mes. Hoy estamos a 18, mañana hace un mes.
0: Ah, por fecha.
4: Voy a ir el otro sábado.
0: Sí. Sí, a lo mejor está mejor, porque como no ha llovido, pues está mejor y está más suave. ¿Está bien? ¿No hay problema? Sí, se mantiene siempre limpiecito aquello allí. Bueno, entonces cuénteme, ¿cuál es la queja de hoy?
4: La queja de hoy es la misma de siempre, hasta ahora mismo. Uh-huh. La gasolina está a X precio, ya usted sabe, $5 la regular. Yo sé que en otro estado está un poco más alta, pero vamos a ver cuando venga a bajar la gasolina si la van a bajar.
0: Pero eso no es culpa del gobierno.
4: No.
0: Eso no es culpa, eso es culpa de la política de Estados Unidos, ¿verdad?
4: Pero es culpa del gobierno de que toda la gasolinera cuando suben la gasolina, una detrás de otra la sube casi al mismo tiempo, como con un día de diferencia.
0: Porque se la acaba seguida, sí.
4: Yo no sé si es que ellos echan gasolina igual.
0: Todo. No, los tanques se vacían seguida. Pregúntale a Consumer para que vea.
4: Entonces, el gobierno tiene parte culpa en esto que está pasando también, porque si el tanque, un ejemplo, le va a durar 2 semanas o 3 semanas más con la gasolina del precio que estaba anterior,
0: sí.
4: ¿por qué razón la tiene que subir?
0: La sube enseguida, sí.
4: No hay control de precio aquí.
0: Bueno, aquí no tenemos control de precio. Lo que no hay es supervisión.
4: No, la supervisión, pero si no hay supervisión, no hay control de precio, porque si no supervisan, no se van a dar cuenta de que
0: están inflando los precios. Controlar, porque los dueños de las gasolineras lo controlan, pero...
4: A favor de ellos. La gasolina sube, ajá, rápido que la suben, pero cuando baja, se tardan en bajarla. Sí, ahí sí el tanque sí. Tiene gasolina para...
0: Sí, de que se le queda la gasolina, hay que quemarla primero, sí.
4: Uh-huh. Papi López, mire, quiero darle las gracias a todas las personas que se dieron cita en la venta de comida. Fue todo un éxito la venta de comida del Team Machuchal. La comida que se llevó allí se vendió, se puede decir, toda. También quiero darle las gracias públicamente a Wilfredo, que estuvo allí con nosotros ayudándonos.
0: Wilfredo está en todos lados, es lo mismo, está en todos los comités, está presente.
4: Sí. Quiero darle las gracias a él públicamente, que estuvo allí mano a mano con nosotros, dándonos una ayudita allí en lo que estábamos haciendo allí, vendiendo esa comida. Y los comentarios de la comida fueron muy buenos. Lo esperaba a ver a usted, pero no lo vi. No sé qué es lo que fue que pasó, porque te digo que quizás se diera la vuelta por allí a comprar un platito, pero no lo vi.
0: Bueno, acuérdese que yo tengo que descansar un poco para poder estar aquí toda la semana. Y el sábado y el domingo pues lo dedico a descansar un poco y hacer las cosas muchas veces de la casa, ¿no? Del patio. Pero nada, estamos aquí siempre y le pasamos los anuncios y todo.
4: Sí. Aquello se dio bien y este próximo viernes tenemos la rifa, si Dios quiere, transcurso del día, de la mañana en el programa suyo.
0: Sí, no hay problema.
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0: ¿Y cómo va la política, las campañas y esas cosas? ¿Cómo van?
4: Las campañas, la política va bien. Hoy vamos a estar en el pueblo de West.
0: ¿Haciendo con quién?
4: Haciendo campaña con Stacy.
0: Ah, Plaske. Con Stacy. Oh.
4: Con Stacy Plaske. Vamos a estar ahí. ¿Usted sabe dónde está la escuela esa, dónde está toda esa madera que está pudriendo?
0: Sí, todavía se está pudriendo allí.
4: Vamos a estar en esa área.
0: Me llegara el anuncio, no me ha llegado el anuncio de la actividad.
4: Yo esta tarde me comunicaré con ella o me veré con ella y trataré de ver qué es lo que se puede hacer con respecto a eso. Sí. A mí tampoco me han entregado los jingles.
0: Estoy esperando.
4: Yo voy a ver si esta tarde si me entregan los jingles y eso, voy a hablar con ella a ver qué para lo del anuncio. Yo estaré... Sí. Comunicándome con usted y le haré saber esta misma tarde por respecto a eso.
0: Entonces usted va a votar ¿por quién?
4: Por Stacy.
0: Ah, por Stacy.
4: En la primaria, sí.
0: Sí, sí. Sí. Por ahí están llegando. Ah, llegó Sarro por aquí.
4: ¿Cómo es?
0: que están diciendo que usted no coge para el Senado.
4: ¿Para el Senado?
0: Sí, porque usted dice que Constanza coja para Lieutenant Governor.
4: Sí, ella me había hecho el comentario ya, pero papá Dios me tiene donde me quiere tener. Yo soy una persona del pueblo y cuando hablo aquí en su emisora o hablo en cualquier agencia que voy es para beneficio de todos nosotros, de la comunidad en sí, y esperemos que papá Dios me dé vida y salud para seguir haciendo.
0: Siga yo, siga abogando por los que no quieren hablar.
4: Sí, pues habemos muchos aquí, somos pocos los que hablamos.
0: Sí, sí, los que les gusta que sufrir y que los castiguen y se quedan callados.
4: Ok, eso es así,
0: les hablaremos.
4: Así. Ok, muchas gracias por la oportunidad y hablamos después.
0: Nos vemos, que ya llegó por aquí Janet.
4: Okay, me la saluda, me le dice que Miguel Bachata va a votar por ella.
0: Ajá,
4: okay.
0: 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Mándenme en el especial tempranito, porque después llego, ay, no, que el especial, que no me dieron. Pues mándenme en el especial, tempranito, mándenmelo por ahí, por mensaje, que para pasarlo. 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Y me dice, te felicito, porque casi todos los comerciantes dicen que el negocio está mal, pero siguen hacia adelante. 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Bueno, y como veníamos informando, former senator Janet Sarrow aquí está con nosotros tempranito en la mañana, acompañada de nuestra querida Constanza, que está de vacaciones. Buenos días.
5: Buenos días.
0: ¿Cómo está? Bien.
5: How are you?
0: Bien.
5: I'm doing well. I'm excited to be here. I wish I knew better Spanish.
6: Está muy emocionada estar aquí y espera que desearía haber sabido más español.
5: Good morning. I'm happy to be here.
6: Estoy feliz de estar aquí.
5: To engage with the Hispanic community.
6: Para poder hacer conversación con la comunidad.
5: We have a very, very large, strong, and engaged Hispanic community.
6: Tenemos una comunidad latina sumamente grande.
5: And you guys have really, really serious issues and, you know, questions and concerns I know you may have for
6: me. Y esta comunidad tiene muchos problemas y muchas preguntas que les gustaría hacerme.
5: So look forward to a good morning of dialogue.
6: Entonces está esperando una mañana de diálogo.
0: Bueno, la comunidad tiene muchas preguntas quizás que hacer.
6: The community has a lot of questions to ask.
0: Pero también necesitamos que también ella nos dé mucha información de lo que aspira.
6: What the community need is for you to give the information of your expectation and what you need from us.
5: Oh, okay. So start. Mm-hmm. First of all.
6: Antes que nada, primeramente.
5: Let's go right out of the back. I know there's a concern with the ESL program.
6: Yo sé que en estos momentos hay un problema con el ESL, con el programa ESL.
5: In the public education system.
6: En el sistema público.
5: I've been bombarded by members of the Hispanic community.
6: Mucha gente de la comunidad hispana me ha estado haciendo preguntas.
5: On the lack of access to resources for the ESL students.
6: Y la falta de acceso a los recursos que hay para la comunidad.
5: So, as a member of the Congress,
6: como miembro del Congreso,
5: I want to ensure that we actually the data. We need to look at the data.
6: Yo quiero asegurarme especialmente que veamos la data que hay.
5: Data drives policy.
6: Cuando uno tiene data, uno puede hacer las políticas.
5: And with the data, it will be able to show.
6: Y con la data podemos enseñar.
5: The need for more resources.
6: La necesidad para más recursos.
5: For English language learners.
6: Para los niños que tienen que aprender el idioma inglés.
5: Too many, statistically.
6: Estadísticamente.
5: Have fallen through the cracks.
6: Hay muchos que han caído fuera de orden.
5: Basically because of a neglect.
6: Prácticamente porque los han dejado al lado.
5: By the government.
6: Por el gobierno.
5: That's one.
6: Ese es uno.
5: Any callers or two?
6: Si alguien quiere llamar para hacerle sus preguntas directamente a la senadora, ¿pueden hacerlo?
0: Sí, queremos informarle que la senadora Sarrow.
5: And also,
6: También.
5: Ya, yeah, no, también, yeah.
0: después de haber servido como senadora por varios años,
6: after serving as senator for many years,
0: ha decidido aspirar al Congreso de Estados
6: Unidos.
0: She
6: has decided to run for Congress.
0: En representación de las Islas Vírgenes.
6: To represent the Virgin Islands.
0: Así es que me gustaría que nos llamaran.
6: So you can call us.
0: Y dialogaran con ella de cuáles son sus expectativas de cómo va a bregar con la con los demás compañeros del Congreso para
6: and how you plan to deal with your other partners in
0: para
6: Congress,
0: unas mejores lograr unas mejores islas vírgenes
6: for the betterment of the Virgin Islands.
5: I would say simple.
6: Yo lo voy a decir simple.
5: In the Senate I've proven that I can work with other people.
6: En el Senado, cuando yo estuve en el Senado, yo pude probar que yo he podido trabajar con otros.
5: I served as the only independent.
6: Serví como la única independiente.
5: In an all-democratic majority.
6: En con toda una mayoría demócrata.
5: I am able to walk across the aisle.
6: Yo puedo trabajar con todos.
5: And I had a successful Senate career doing such.
6: Fue muy buena mi trayectoria en el Senado.
5: And to draw on my athletic experience.
6: Y para también hablar en mi vida atlética.
5: My entire life I've played team sports.
6: Yo siempre he jugado deporte de grupo.
5: So I understand the importance of working in a group and team.
6: Así que yo entiendo la importancia de trabajar en un grupo y con un equipo.
0: Sí, conocemos la trayectoria como senadora.
6: We know your trajectory as a senator.
0: Que no sé si ella sabe que nosotros hemos transmitido todas las
6: because,
0: vistas.
6: This radio station have always transmitted all the hearings.
0: Por 15 años.
6: For 15 years.
0: Y el pueblo hispano puede seguirla a través de.
6: And Hispanic community can see the hearings through this radio station.
0: Y de hecho me consta de que yo entiendo que fue una gran senadora.
6: And he understands that you have been a great senator.
5: Thank you so much for actually what you've been doing over the years.
6: Gracias por todo el trabajo que usted ha estado haciendo por los años.
5: We appreciate it.
6: Lo apreciamos.
5: And on that topic too, even in Congress, language access matters.
6: Y en el Congreso, uno de los tópicos es que el lenguaje es importante.
5: Through government services.
6: Por los servicios del gobierno.
5: Emergency alerts.
6: Las alertas de emergencia.
5: Healthcare information.
6: Información sobre la salud.
5: And educational resources.
6: Y los recursos educativos.
5: I believe it should be accessible and understandable to everyone that's living and contributing to this community.
6: Esos
5: as well.
6: Recursos deben estar disponibles para todos los que viven y están contribuyendo a la comunidad.
5: And also immigration reform.
6: Y también la reforma migratoria.
5: I do not agree.
6: Yo no estoy de acuerdo.
5: With the recent raids that I've seen.
6: Con las últimas, lo que está pasado últimamente con ICE.
5: Mm-hmm. And the inhumane treatment.
6: Y el trato inhumano.
5: For those living in a territory.
6: Para esas personas viviendo en el territorio.
0: Tenemos una llamadita, pero hello, buenos días.
7: Buenos días.
0: Buenos días. Su pregunta para la senadora, candidata al Congreso.
7: Yo quiero saber, ¿cómo se llama la que estaba allá afuera antes? La que estaba ahí antes,
0: la que
7: representaron
0: está,
7: los dos
0: la que está
7: ¿cómo
0: toda,
7: se llama ella?
6: La que está en el momento.
0: La que está en el momento. Sí, Stacey Plaskett. Sí, dígame.
7: ¿Ah?
0: Plaskett, la señora Plaskett, dígame.
7: Okay. Yo lo que quiero saber.
6: What he wants to know.
7: ¿Qué va a hacer ella por las vírgenes? Porque
6: what are you going to do
7: si ella tuvo 15 años ahí, como ella dice, ¿cómo yo puedo darle un voto a ella de confianza cuando está
0: pero
7: en
0: las usted,
7: vírgenes?
6: Un momento.
0: Persona que está aquí no es
6: la candidata. Que ha estado ahí todo este tiempo.
0: Es candidata, la próxima candidata al Congreso.
7: Pero fue senadora, ¿verdad?
6: Sí.
0: Oh, ella fue senadora, sí, sin San Tomás.
7: Exactamente, por eso estoy preguntando qué ella hizo por ir a vírgenes como senadora.
0: Okay.
7: Para aquí, para las vírgenes, porque yo vine aquí en 1981. Y yo he visto la isla igualita. No he visto
6: un momento
0: que le van a formular la pregunta.
6: He said he came here in 1981. He sees the territory the same way, it has not changed. What did you do in your years in the legislature for he to say he's going to vote for you? What difference is going to make?
5: Okay. First of all, what on the cultural side,
6: primero en el lado cultural,
5: we established a division of festivals.
6: Ella estableció la división de festivales.
5: When I chaired the Committee on Workforce Development, we established the State Apprenticeship Program.
6: Cuando ella estaba en el departamento, en el comité de... Which committee, sorry?
5: Workforce Development.
6: De trabajo, ella lo que hizo fue establecer el programa nacional de internado.
5: For the environment, we banned straws, we banned toxic sunscreen.
6: En cuanto a lo que es el ambiente, ella lo que hizo fue los taxes que pusieron para esas, para esos automóviles que tienen el tinte muy oscuro.
5: We did for the probate division, a lot of the economy is tied in probate. The economy is tied in probate.
6: Okay, el para la economía que está amarrada para esas personas que tienen, digamos, cuando se muere alguien y la y las los terrenos están en probatoria. Ella, eso está amarrado a la economía.
5: So we created, we drafted legislation.
6: Así que ella creó legislatura, proyectos de ley.
5: To create a transfer on death.
6: Para que se hiciera una transferencia en cuando una persona se muere.
5: So today when you go to the BMV.
6: Así que cuando usted, por ejemplo, va al departamento de los vehículos.
5: You can fill out a paper.
6: Se puede llenar un documento.
5: And list your beneficiary.
6: Y señalar los beneficiarios.
5: Of any assets.
6: De cualquier cosa que usted tenga que las personas van a heredar.
5: Upon death.
6: Para que se le pase a ellos cuando usted fallezca.
5: To avoid.
6: Para evitar.
5: The lengthy probate process.
6: El término largo de la probatoria.
5: We passed the Women, Children and Families Act.
6: También pasó un proyecto de ley para las mujeres y los niños.
5: That required incarcerated men and women.
6: Que dice que las personas que están encarceladas, tanto hombres como mujeres,
5: to receive mandatory wellness checks every year.
6: Para que tengan un chequeo de salud todos los años.
5: We also move legislation to allow.
6: También se movió legislatura para mover.
5: Every parent to visit their child's school.
6: Que cada padre pudiera visitar la escuela a la que atienden sus hijos.
5: 2 hours per child per month.
6: 2 horas por niño por mes.
5: We also required that any child that goes for a periodic wellness exam,
6: que cualquier niño que vaya a hacer su examen médico anual,
5: that the pediatrician, if there's a learning disability,
6: que el doctor de los niños, si la niña tiene una discapacidad,
5: has to recommend that child to another provider.
6: Tiene que recomendar que el niño vaya a otro doctor.
5: For further assessment.
6: Para que pueda ser asesorado.
5: We did that because there were so many.
6: Se hizo eso porque habían tantos
5: children,
6: niños,
5: with learning disabilities,
6: que tenían problemas para aprender,
5: that were undiagnosed,
6: que no estaban diagnosticados,
5: and unable to receive,
6: y no podían recibir
5: the adequate resources,
6: los recursos necesarios,
5: for assistance,
6: para asistencia.
5: We reformed the WAPA board,
6: también se reformó el grupo de WAPA,
5: which required the WAPA board to have more,
6: que requería que la junta de WAPA tuviera
5: technical expertise,
6: más que las personas que en la junta de WAPA tuvieran experiencia técnica,
5: instead of,
6: en vez de
5: political appointees,
6: en vez de que fueran nombrados políticamente.
5: We move legislation,
6: se movió legislatura,
5: just to reform and update the Public Services Commission,
6: para que se cambiara el sistema, para que se cambiara el sistema del servicio público.
5: Because at the time,
6: porque en ese entonces,
5: the PSC did not have,
6: el grupo PSC no tenía,
5: greater authority over WAPA.
6: No tenía autoridad sobre WAPA.
5: We move a senior justice bill.
6: Se movió un proyecto de ley para las personas mayores.
5: For any senior who is terminally ill.
6: Para que cualquier persona mayor que estuviera tuviera una enfermedad terminal,
5: to receive priority,
6: para que recibiera prioridad,
5: in their cases,
6: en sus casos.
5: That means their cases can be heard earlier, prior to them passing.
6: Quiere decir que cualquier caso que ellos tengan se puede ver en anterioridad a cualquier persona.
5: I move legislation to put a moratorium.
6: Se puso una legislación para la moratoria.
5: And gas stations.
6: En las servicios de gas en las gasolineras.
5: Too many gas stations.
6: Porque habían demasiadas gasolineras.
5: We ban corporal punishment in schools. No more beating.
6: Y también ella pasó la ley para que no pudieran golpear más a los niños en las escuelas.
5: We moved legislation to establish the 6th constitutional convention.
6: También se movió la legislatura para hacer la 6ª convención constitucional.
5: We established the stenographer scholarship.
6: También se estableció la beca para los que querían ser estenógrafos.
5: And we legalized cannabis.
6: Y se legalizó también el cannabis.
5: Adult use cannabis.
6: Para los adultos.
5: And granted automatic expungement.
6: Y se dio automáticamente.
5: For any cannabis offense.
6: Y también ella lo que hizo fue pasar ese proyecto de ley para que se perdonara cualquier persona que estuviera en la cárcel por problemas de cannabis.
5: I can go on and on.
6: Puedo seguir hablando.
5: But I was busy at work.
6: Pero en ese entonces estaba muy ocupada trabajando.
0: Esas preguntas ocurren del Those público. Those questions
6: the people will ask them.
0: Porque por varias razones. Una de ellas es que muchas personas no siguen los trabajos de la legislatura.
6: Why many people does not follow what is done in the legislature?
0: Y la otra razón es que una vez se aprueban las
6: And the
0: las
6: other
0: leyes,
6: reason is because once projects are approved,
0: no se mantiene una información constante del público de cuáles son sus derechos y sus
6: There leyes. Is not information that is given constantly to the community for them to know what are their rights.
5: I agree.
6: Estoy de acuerdo.
0: Por aquí está otra llamadita. Hello, buenos días.
8: Buenos días, Papiló. Buenos días. Claro, buenos días a la productora.
0: Buenos días.
8: Buenos días, pueblo. Le hablo aquí de
0: San Toma. Adelante, San Toma.
8: En primer lugar, le quiero preguntar por su papá, porque tuvimos una amistad desde el 2010.
6: First of all, he wants to ask about
8: que lo conocí
6: dad,
8: la campaña
6: del
8: 2010.
6: Hicimos
8: una buena amistad de su papá. Y yo, y después fue casi comicia, donde yo era taxista. Uh-huh. Y nos llevaba muy bien.
0: Muy bien.
8: Tiempo
0: un momentito.
6: When he was also driving the taxis.
5: Oh, my dad was a taxi cab commission director.
6: Sí. He wants to know how your dad is doing.
5: He's wonderful and he lives in the yard right now.
6: Él está muy bien y él vive en el patio en este momento.
0: Adelante, Santo.
8: Ok. Entonces, dame hacer una pregunta a ella. Senador Azaro. En la campaña usted puede hablar con ese mismo señor que está ahí, papi, lo que sabe de política, más que yo y más que tú y más que mucha gente.
0: Un segundito.
6: During a campaign you could talk with Papi Love that knows a lot about politics.
0: Adelante.
8: ¿Puedo seguir?
6: Yeah. Sí.
8: Entonces, usted vio cómo vamos a poner al presidente Donald Trump. Usted vio que Donald Trump cuando perdió las elecciones, al otro día estaba haciendo campaña. ¿Ustedes se acuerdan de eso? Que ese señor desde que perdió la elección.
0: Sí.
6: Ok, un momento.
8: Al otro día estaba haciendo campaña.
6: Un momento. He said he doesn't know if you remember the last time when Donald Trump lost. The following day he started to campaign again.
5: Yes.
6: Continúe.
8: Entonces ella, desde que perdió las elecciones, que ella corrió para teniente gobernador con
6: Violeta,
8: nunca se oyó más.
6: He never heard again
8: en la comunidad,
6: you.
8: Así no se hace campaña.
6: He said, that's not how
8: usted es una política y fue buena en el Senado.
6: He said, you're a politician usted tiene and que, you were good in the Senate.
8: Cuando usted sale de una posición, usted tiene que seguir
6: so when
8: con
6: you
8: la
6: leave
8: comunidad.
6: A position, you need to continue with the community.
8: Para que la gente no lo olvide
6: so
8: usted.
6: So for people not to forget you.
0: Okay. Un segundito.
8: Yo por lo menos, mi familia, si estamos vivos, vamos a
6: votar
8: por ti. Porque conozco a tu papá y sé lo que tú hiciste en el Senado. Yo voy a votar por ti mismo, pero la persona tiene que darte a conocer. Nel, usted fue una buena senadora. Cogiste parte de este gobierno, no ganaste. Tú tienes que seguir porque tú eres una muchacha joven.
6: Ok, un momento.
0: Que se perdió la cosa.
6: He said you was a great senator. You run for higher office with Senator Vialli, and after that, no one heard from you. But you're very young, you have potential, and you must continue being out there in the community for them to see you.
5: Well, Tim, thank you first of all for
6: Dice,
5: calling me a great
6: por
5: senator.
6: Eso, por llamarle una gran senadora.
5: And in,
8: sí, ella fue una buena senadora para mí.
5: And in that regard, I may have to disagree with
6: y
5: him.
6: Y en cuanto a eso, ella no está de acuerdo con usted.
5: I continue to write for the VI Source.
6: Porque ella siempre ha estado escribiendo para el VI Source, para el periódico.
5: I was very
8: active. No la veo aquí en Santo Domingo, nada.
5: I was very, very
8: active. Ella sabe que ella fue senadora aquí en Santo Domingo.
6: he didn't heard anything, and remember you were a senator for St. Thomas. He didn't, after that, after you left, he didn't heard anything. Okay.
5: So a few things, right? I continue to write for the VI
6: Ella
5: Source.
6: Ella continuó escribiendo para el VI Source.
8: Okay, I continue to. Yo, no la sentí.
6: Okay, vamos a dejar el momento.
8: Para terminar, okay. Quiero que me le dé un saludo al papá de parte de Santiago.
6: He said, to finish, la
8: placa 2001.
6: Please greet your dad
8: mucho, que sabe que soy yo, Santiago,
6: from Santiago.
8: Desde 2010, haciendo de campaña que es más para que ganó.
6: But they worked together doing campaign.
8: Él me conoce muy bien.
6: Okay. He knows him very
8: bien.
6: Well.
8: Me le da recuerdo. Gracias. Y saludo a ustedes y que siga para adelante, que ya va a ganar el Congreso.
6: He said, continue because you're going to win and go to Congress.
5: Tom, thank you.
6: Gracias.
5: But I also had to take a pause as well.
6: Ella lo que dice es que también ella tuvo que tomar una pausa.
5: I relocated.
6: Se fue a vivir a Estados Unidos.
5: To complete my
6: completar su doctorado.
5: In political science.
6: En ciencias políticas.
5: So I was away after the campaign.
6: Así que se había ido después de la campaña.
5: To finish my education.
6: Para terminar de sus estudios.
5: In preparation.
6: Y en preparación.
5: To serve the people of the Virgin
6: para
5: Islands.
6: Para servirle a las personas de las Islas Vírgenes.
5: Again.
6: Otra vez.
5: But in the
9: hace unos días, no sé de tu vida.
0: Ya pedirle a las personas, nuevamente, como lo hacemos siempre, que cuando hagan sus preguntas, vayan pausadamente para que Constanza pueda transmitirle en inglés. Porque si empiezan a hacer la pregunta y continúan una oración completa, la traductora no puede traducir lo que usted está diciendo. Así es que diga una oración, se detiene para traducir. Así, adelante.
6: Esto no se lo tengo que traducir porque ya lo entendió.
0: Adelante, Gloria.
10: Esa es Fama Seneta Sabu, que está corriendo para el Congreso, ¿verdad?
6: Yes, Miss Gloria.
10: She's running for delegate to Congress. Ajá. Pregúntale a ella. Que si ella va a mejorar el programa de Meals and Wheels.
0: Un momentito.
10: Por ejemplo.
0: Un momentito.
6: She said if you would be able, if you are going to better the program Meals and Wheels.
10: Por ejemplo, darnos comida como los weekends y los holidays.
6: To give them meals during
10: the weekends
6: and holidays.
10: Que ellos no dan comida los weekends y los holidays. ¿Qué ella va a hacer si entra?
6: They do not give them
10: para mejorar
6: meals.
10: Ese programa.
0: Un segundito. Un momentito, por favor.
6: Meals during the weekends and holidays. What are you going to do to better the program during the weekends and holidays?

0: de pagar.
1: So, some of the questions, if I was in the Senate, I would be able to answer.
0: Alguna de las preguntas que usted hizo, si yo estuviera en el Senado, las hubiera podido responder.
1: But I'm running for a congressional seat.
0: Pero estoy corriendo para un puesto del Congreso.
1: Property taxes fall under the Lieutenant Governor's
0: office. Los impuestos de la propiedad caen bajo la oficina del Teniente Gobernador.
1: And Meals on Wheels.
0: Y Meals on Wheels.
1: Is the Department of Human Services.
0: Es el Departamento de Servicios Humanos.
1: But that does not stop me from.
0: Pero eso no va a detenerme.
1: Advocating.
0: Para buscar.
1: For Meals on Wheels to operate on holidays and weekends.
0: Eso no va a dejar de que yo vea a ver cómo se puede hacer para que Meals on Wheels trabaje durante los fines de semana y los días feriados.
1: Now, if the federal government is not funding.
0: Ahora, si el gobierno federal no está dando los fondos.
1: Meals on Wheels on holidays and weekends.
0: Para Meals on Wheels que sea aprobado, que sea dado los fines de semana y los feriados.
1: We may have to use local funds.
0: Tal vez vamos a tener que usar los fondos locales.
1: To fill the gap.
0: Para poder hacerlo.
1: Now, as far as property taxes.
0: Y ahora en cuanto a los impuestos de terreno.
1: That was a broad question.
0: Esa fue una pregunta sumamente amplia.
1: The caller hung up before I could even understand the issue with property taxes.
0: Dice que usted colgó antes de que ella pudiera entender el problema que tenía con los impuestos sobre la propiedad.
1: I don't know if the property tax issue is.
0: Yo no sé si el problema sobre los impuestos es.
1: Regarding property tax exemptions, how they assess.
0: Con respecto a no tener que pagar los impuestos.
1: How they assess.
0: O cómo lo asesoran.
1: Or the timeliness of bills.
0: O el tiempo de los recibos.
1: I don't know what the issue would be, so I don't know how to address that question.
0: No entiendo exactamente cuál sería el problema, así que no sé cómo responder.
1: If Carla could call back and explain to
0: si
1: me
0: se puede
1: the
0: volver
1: property
0: a llamar
1: tax,
0: y explicarme a qué se refiere con los impuestos de la propiedad.
1: I can craft a better response.
0: Puedo darle una mejor respuesta.
2: Por muchos años,
0: for many years,
2: desde que la former delegada Donna Christensen,
0: from the time of Donna Christensen,
2: el pueblo de las Islas Vírgenes,
0: the Virgin Islands,
2: ha venido sufriendo
0: muchos
2: problemas con el correo
0: a lot of problems with the post office,
2: cuando se compra algo en Estados Unidos,
0: when you purchase something in the mainland,
2: donde le dicen que no pueden enviarlo para
0: when
2: las Islas Vírgenes.
0: They cannot mail it to the Virgin Islands.
2: Desde que la delegada Donna,
0: from the time of Donna
2: Christensen, estaba en el Congreso y hasta ahora.
0: From the time she was in Congress and up to today,
2: todavía no se ha podido lograr de que esto se resuelva.
0: That problem has not been resolved.
2: Por ejemplo, hace tres semanas,
0: for example, three
2: yo necesité
0: weeks ago,
2: una pieza
0: I had to buy
2: para esta emisora.
0: I had to buy something for the radio station.
2: Y la fábrica tuvo que mandársela a mi hijo a Miami.
0: And where I purchased it from, they had to send it to his son
2: porque,
0: in Miami.
2: Porque para la Isla Virgen no la enviaban.
0: Because it was not sent
2: y mi hijo entonces enviármela a mí.
0: So it had to go to his son, and then his son mail it to him.
2: Me gustaría que cuando llegue al Congreso,
0: I would like that when you get to Congress,
2: pueda pelear por estos derechos
0: fight
2: nuestros.
0: For that right.
1: So first of all, one, we need to
0: antes
1: look at.
0: Antes que nada, lo primero que tenemos que ver.
1: We need to look at the customs threshold.
0: Tenemos que ver el problema de los customs.
1: The custom threshold right now is 2,500.
0: El precio mínimo son 2,500.
1: We need to increase it to $20,000.
0: Tenemos que hacer ese incremento a $20,000.
1: To reduce unnecessary costs.
2: Sí,
0: para
2: sí.
0: Rebajar los costos.
2: Perdóname. Es que son algunas compañías, no es siempre. Algunas compañías envían el material directo, mm-hmm. Otras no. Mm-hmm.
0: Some companies would send it direct to the Virgin Islands, others would not. Yeah.
1: No, I'm just addressing the overall shipping issue.
0: Lo que ella está haciendo es hacer el desglose general, el problema general. Mm-hmm.
1: We need to also look at the targeted exemptions under the Jones Act.
0: También tenemos que ver la exención bajo el acta de Jones.
1: And to answer his question directly.
0: Y para contestar su pregunta directamente.
1: We need to strengthen oversight over shipping practices.
0: Entonces lo que hay que hacer es fomentar la supervisión sobre la forma en la que se envían las cosas.
1: To ensure fair pricing and transparency.
0: Para asegurarnos de que haya transparencia y buen precio.
1: And I want to also advocate for expanded direct shipping routes.
0: Y lo que quiero también es que se expanda la ruta de envíos directos.
1: To improve reliability.
0: Para mejorar.
1: And I want to work with
0: y quiero trabajar
1: other states and territories
0: con otros estados y

0: los territorios
1: that are not connected
0: que no están conectando
1: to the 48 states.
0: Que no están conectados con los otros 48 estados.
1: We have the same issue.
0: Tenemos el mismo problema
1: as Puerto Rico,
0: que Puerto Rico,
1: Alaska,
0: Hawaii,
1: Guam,
0: American Samoa,
1: and the Northern Marianas Islands.
0: Y las Islas Marinas.
1: I'm all too familiar with the shipping issues.
0: Tiene mucho conocimiento de los problemas con lo que son los envíos por correo.
2: Yo no sé otros territorios, pero para Puerto Rico envían todo.
0: He said he doesn't know about other territories, but they ship everything to Puerto Rico.
1: Yeah. Yes, and that's the USPS justification is that.
0: Y la justificación que da el sistema de correos.
1: Our population is not big enough.
0: Que la población aquí no es suficientemente grande.
1: For direct flight.
0: Para que ellos hagan un envío directo.
1: But no, I really want to address shipping because even now to.
0: Y en realidad quiero ver qué es lo que se puede hacer con relación a los envíos por correo.
1: Even down to pharmaceutical drugs.
0: Porque hasta las drogas, los servicios farmacéuticos.
1: They're stuck in Puerto Rico.
0: Se quedan en Puerto Rico, quedan estancados en Puerto Rico.
1: Which impacts the lives of Virgin Islands.
0: Y eso impacta la vida de las personas en las Islas Vírgenes.
1: It is a serious issue.
0: Es un problema serio.
2: Hello, buenos días.
3: Aló, muy buenos días.
2: Buenos días.
0: Buenos días.
3: Pregunta para la aspirante al Congreso.
2: Uh-huh.
3: ¿Qué haría ella?
0: What would you do?
3: Mejor que Stacy Plaske si llega al Congreso de los Estados Unidos.
0: Okay, un momento. What would you better than Stacy Plaske if you get to Congress?
1: What would I do better?
0: Yes.
1: We all have our different styles of leadership.
0: Todos tenemos nuestra diferentes estilos de liderazgo.
1: I have a extended congressional platform.
0: Yo tengo una plataforma extensa del Congreso.
1: That goes over a few congresses.
0: Que va sobre varios congresos.
1: So I want to first of all look at the healthcare system.
0: Así que lo primero que quiero ver es sobre el sistema de salud.
1: And a better reimbursement for the hospitals.
0: Y un mejor reembolso para los hospitales.
1: I want to oppose any further cuts.
0: Quiero también oponerme a cualquier otro corte.
1: To the medical assistance program.
0: Quiero oponerme también a cualquier otro corte que vaya a haber en la asistencia médica.
1: And to SNAP, which we call food stamps.
0: Y en el programa de food stamp de los SNAPs.
1: I want to focus on expanded long-term care.
0: Quiero enfocarme en expandir el sistema médico.
1: I also want to look at the housing issue through more.
0: También quiero ver lo que es el problema de los hogares, de las casas.
1: Through more federal programs.
0: Para los y con los la ayuda federal.
1: As stated earlier, looking at shipping freight.
0: Ahí también, como dije antes, ver lo que es el flete de envíos.
1: And supply chain reform.
0: Y con la cadena de servicios. La reforma en la cadena de servicios.
1: Economic diversification.
0: La economía diversificada.
1: I want to strongly look at agriculture, fisheries, and food security.
0: Quiero ver también fuertemente en lo que es la agricultura, la pesca.
1: We need to have all of the agriculture programs.
0: Necesitamos tener todos los programas de agricultura.
1: Fully accessible to Virgin Islanders.
0: Necesitamos que todos los programas de agricultura sean accesibles para las personas de las Islas Vírgenes.
1: And with the ESL programs as well.
0: Y con el programa de inglés como segunda lengua.
1: As far as education is concerned.
0: En cuanto se refiere a la educación.
1: Make sure all those federal programs reach our English.
0: Asegurarse de que todos esos problemas nos lleguen.
1: Our English language learners.
0: Para las personas que están aprendiendo inglés como segunda lengua.
1: As you know, we are in the middle of drafting a constitution.
0: Como usted sabe, estamos en el medio de estar escribiendo la constitución.
1: And it will be my job to.
0: Y va a ser uno de mis trabajos.
1: Move that through Congress as
0: asegurarme
1: well.
0: De pasar eso por el Congreso.
1: I don't want to bash.
0: No quiero hablar mal.
1: Or attack.
0: O atacar.
1: Any of Stacy's work.
0: Ninguno de los trabajos que ha hecho la delegada Stacy Plaske.
1: But I will build upon.
0: Pero voy a construir.
1: What she has done.
0: Voy a construir mi posición encima de lo que ella ya ha hecho.
1: And add.
0: Y poner más.
1: To it.
0: A eso.
2: ¿Está por ahí?
3: Sí, estoy por aquí.
2: Adelante.
3: Okay, la otra pregunta. Soy y he sido siempre un votante empedernido de aquí de la Isla Virgen.
0: Sí, he has always been a voter.
3: Pero ya estoy cansado.
0: But no, he's tired.
3: De los chistes.
0: the jokes.
3: Y lo cuento.
0: And the stories.
3: Que traen los candidatos.
0: That the candidates bring.
3: Y cuando ganan no hacen nada por la Isla Virgen.
0: And when they win, they do nothing for the Virgin
3: yo,
0: Islands.
3: Yo estoy decidido a no votar ya más.
0: I have decided to not vote anymore.
3: Tengo cinco hermanos en la Isla Virgen. Somos seis en la Isla Virgen.
0: He said there are six brothers and
3: incluyendo
0: Virgin
3: mi mamá.
0: Islands, including his mom.
3: Y solamente hay una sola que no vota. Los demás somos ciudadanos americanos.
0: And it's only one that is not a citizen. Everyone is vote.
3: Y ellos cuando van a votar me preguntan a mí que yo creo
0: vote,
3: que a quién se le debe el voto.
0: And whenever his family go to vote, they ask him who they should vote for.
3: Pero yo le he dicho a ellos que no vale la pena votar por ninguno.
0: But now he's telling them it's not worthy to vote for anyone.
3: ¿Qué haría ella para convencer a un votante como yo que le diera el voto a ella y a otro candidato? Esa es mi pregunta y que pase buen día.
1: Gracias.
0: What would you do to convince a voter like him and many others that they should vote for you?
1: When I come from a whole different era.
0: Bueno, yo soy de una era completamente diferente.
1: My legislative record.
0: Mi récord legislativo.
1: Shows I worked.
0: Enseña que yo he trabajado. Puedo demostrar que he trabajado.
1: I showed up and I did the work.
0: Yo me presenté, hice mi trabajo.
1: The evidence is there.
0: La evidencia está ahí.
1: The bills are there.
0: Los proyectos de ley están ahí.
1: And I understand his frustration.
0: Y yo entiendo su frustración.
1: Because I too am frustrated.
0: Porque yo también estoy frustrada.
1: The difference is in the Senate.
0: La diferencia es que en el Senado.
1: All we can do.
0: Lo único que podemos hacer.
1: At the time.
0: En ese momento.
1: Is to draft legislation.
0: Es escribir las normas, los reglamentos.
1: They become law.
0: Se vuelven ley.
1: But we do not execute the law.
0: Pero no los ejecutamos. Nosotros no ejecutamos la ley.
1: That's where the problem lies.
0: Ese es el problema.
1: The lack of execution.
0: La falta de ejecución.
1: And that's an executive branch function.
0: Y esa es el problema de la parte ejecutiva.
1: So his anger is warranted.
0: Así que está bien que usted esté enojado.
1: But that's like accusing the cardiologist.
0: Pero eso es como estar acusando al cardiólogo.
1: Of giving you a toothache.
0: De darles un dolor de muelas.
1: Sometimes we have our anger is misplaced.
0: A veces el enojo de nosotros está mal puesto en el lugar que no es.
1: And we don't hold the right agencies.
0: Y lo que no hacemos es tomar a las agencias responsables.
1: Accountable.
0: Y hacerlas que tengan que pagar por eso.
1: But if the caller would like,
0: pero si usted quiere
1: I would gladly
0: yo estaría feliz
1: have a sit down with him and
0: de
1: his
0: sentarme
1: family.
0: Con usted y su familia.
1: He said the date and time and I'll be there.
0: Lo que quiere la senadora es que usted le diga la fecha, cuándo y dónde ella se puede reunir con usted y su familia.
1: With a translator,
0: con una persona que le va a traducir.
1: Mi español es very bad.
0: Mi español es muy malo.
2: Yo quiero agregarle al público, radio oyente, que la persona cuando escogemos a un delegado al Congreso, el trabajo de la delegada o el delegado es doble, porque como no somos estado de la nación americana, los poderes de un delegado no son exactamente los mismos de un congresista en propiedad y que tienen que hacer una relación, tienen que establecer relación, una buena relación con los otros congresistas para poder lograr conseguir los beneficios para
0: so
2: la Isla Virgen.
0: Really,
2: muchas veces el delegado o la delegada hace su trabajo, lucha y pelea por las Islas Vírgenes, pero no siempre tienen la colaboración de los congresistas en propiedad.
0: Help from the other Congress people.
1: Yes, that would be accurate.
0: Mm-hmm. Y eso es cierto.
1: Sí. So my job is to establish strong relationships.
0: Así que mi trabajo es establecer correcto. Buenas relaciones fuertes.
1: Correcto. With both parties.
0: Con ambos partidos.
1: To best benefit the territory.
0: Para que se beneficie el territorio.
1: And also.
0: Y también.
1: Other agencies.
0: Otras agencias.
1: Whether it's the secretaries.
0: Ya sea los secretarios.
1: Or undersecretaries.
0: Los otros secretarios más de bajo poder.
1: Or federal agencies.
0: O las oficinas federales, los departamentos federales.
2: Tiene que establecer muy buenas relaciones. Por aquí tenemos otra pregunta. Adelante, Mérito.
4: Sí, buenos días. Good morning, Senator Charo. This is Mérito Torres.
1: Hey, Marito, good morning.
4: Good, good. Yes, I have two concerns.
1: Mm-hmm.
4: One, I briefly spoke to you at the food sale. Thank you for stopping by and being with us over there. One is the ESL program. You know, I'm the president for the Eddie Ortiz Anna Tree King, which our committee is basically to work with kids, give the kids an opportunity in life to succeed and do better. We do it through sports. We do it through a lot of activities, like take them to Puerto Rico, bring Puerto Rico here, everything that have to do with kids. My community, as a low-income Hispanic community, is being affected because the Department of Education has decided that the ESL program is not going to be established in the new school.
2: Mm-hmm.
4: There are laws that was passed in the Senate protecting this community. We, as a committee, we send a letter to the commissioner, the Senate, let them know how we felt. And I will go more deeply. I use the word discrimination against our students and our population. And when you read the meaning of discrimination, it's treating a group unfairly. If we have the amount of students that require the law in our jurisdiction, why in the new school they didn't take in consideration this community and these kids who really need this program? One, we have the one when they went in the radio, they say that they had the teachers qualified under a federal government program, but they have them teaching other programs. This program, I believe, is a federal program also. How can you address this when you win the elections in November?
2: Gracias, ¿tiene otra pregunta?
4: Yes, and I have another concern.
2: Mm-hmm.
4: I did 15 years working in pharmaceuticals in Puerto Rico. That was a main job. But I don't see here in the territory bringing companies like Papi Love will know, La 936,
2: mm-hmm,
4: was a law in Puerto Rico,
2: mm-hmm,
4: that will bring industry, pharmaceuticals, companies, and give them incentives. You don't have to do it for 30 years. You could do it for 5-10 years. So we could develop a better workforce, and we just don't need to depend on Lime Tree, which is now, right now, is closed. We need to bring back this factory. Back in the days, we had wash factories,
1: aluminum,
4: and a lot of industries.
1: Mm-hmm. Mm-hmm.
4: What program can you bring to the territory for our workforce, our young men and women that have to leave the territory because we don't have nothing here to offer them when they finish high school or college?
2: Okay. Escucha la respuesta por radio, ¿ok?
4: Okay.
1: So, those are two heavy questions.
0: Esas son dos preguntas muy fuertes.
1: Let's start with the last first.
0: Vamos a empezar con la última primero.
1: In the Senate, both Nobel Francis and I.
0: En el Senado, tanto el senador Nobel Francis como yo.
1: Work together.
0: Trabajamos juntos.
1: To draft the free trade.
0: Para escribir el bill del Tratado Libre.
1: Free Trade Zone Act.
0: Del Tratado Libre de Zona,
1: which creates the South Shore of St. Croix,
0: lo que creaba el South Shore de St. Croix,
1: to be the free enterprise zone,
0: para que fuera una empresa enterprise, una zona empresarial.
1: The infrastructure is there.
0: La infraestructura está ahí.
1: The law allows for it.
0: La ley lo permite.
1: For companies like pharmaceutical companies.
0: La ley permite que programas farmacéuticos, empresas farmacéuticas
1: that we had back in the day,
0: que teníamos en el pasado,
1: to return.
0: Puedan retornar.
1: I don't know where the Economic Development Authority.
0: Yo no sé dónde está el Departamento de Economía de Desarrollo.
1: Is on.
0: ¿Dónde están? ¿Cuál es la idea de ellos en este momento?
1: Lauren, business is here.
0: Sorry?
1: Bring in business.
0: Trayendo a las empresas aquí.
1: So in the Senate, I could not perform the work of.
0: Así que en el Senado yo no podía hacer el trabajo de.
1: A director.
0: Una directora.
1: But in a congressional seat.
0: Pero en un asiento congresional.
1: I intend to engage.
0: Yo intento.
1: Companies.
0: Yo intento hablar con compañías.
1: That can.
0: Que puedan.
1: Bring business.
0: Traer.
1: To the South Shore of
0: trabajos
1: St. Croix.
0: A la zona sur de St. Croix.
1: In addition to providing workforce development,
0: en adicional de también proveer trabajo,
1: I will encourage them,
0: puedo también impulsarlos,
1: to make use,
0: para que hagan uso,
1: of the state apprenticeship program,
0: del programa que yo había pasado sobre el apprenticeship,
1: a bill that I,
0: un proyecto de ley,
1: drafted,
0: que yo escribí,
1: and is now law,
0: y ahora es ley.
1: So these companies can come in.
0: Así que esas compañías pueden venir.
1: Use the state apprenticeship program.
0: Usar ese programa.
1: And our young men and women.
0: Y nuestros jóvenes del territorio.
1: Will come through that program.
0: Pueden venir por medio del programa.
1: With the equivalent.
0: Con el equivalente.
1: Of an associate's degree.
0: De un programa asociado.
1: So the law and the structure is there.
0: Así que la ley y la estructura está ahí.
1: We just need to work harder.
0: Simplemente tenemos que trabajar más duro.
1: To bring businesses here.
0: Para traer esos negocios aquí.
1: Also on the long-term facilities.
0: Así que en las facilidades a largo término que hay.
1: For our aging population.
0: Para la población envejeciente.
1: I want to engage.
0: Yo quiero enfocarme.
1: Companies.
0: Compañías.
1: That can build long-term healthcare.
0: Que puedan traer y hacer beneficios largos a salud.
1: Facilities.
0: Las facilidades.
1: In both districts.
0: En los dos distritos.
1: I also want to work with.
0: También quiero trabajar.
1: The Senate.
0: Con el Senado.
1: The new administration.
0: La nueva administración.
1: And the Economic Development Authority.
0: Y la economía y el Departamento de Economía de Desarrollo.
1: On a way.
0: En una manera.
1: To grant them.
0: Para darles.
1: Tax benefits.
0: Los beneficios de los impuestos.
1: As an incentive.
0: Como un incentivo.
1: To come here.
0: Para que vengan al territorio.
1: To build those long-term facilities.
0: Para construir esas facilidades a largo plazo.
1: We will need a workforce.
0: Vamos a necesitar una fuerza laboral.
1: Thus providing jobs.
0: Que va a brindar trabajo.
1: As far as the ESL program is concerned.
0: En cuanto al programa de ESL.
1: The Department of Education has a legal.
0: El Departamento de Educación tiene un departamento legal.
1: Obligation to ensure.
0: Y una obligación legal.
1: English learner students.
0: Para asegurar que los estudiantes de ESL.
1: Receive meaningful access.
0: Reciban el servicio.
1: To education.
0: A la educación.
1: And schools with a significant.
0: Y las escuelas que tienen un número significante.
1: English learner population.
0: De estudiantes de ESL.
1: Must be properly staffed and supported.
0: Deben de tener todos los servicios necesarios.
1: To meet that obligation.
0: Para llegar a las obligaciones que deben darles.
1: I don't know.
0: Yo no sé.
1: How many ESL teachers and staff.
0: Yo no sé cuántos estudiantes de ESL.
1: Education has.
0: Y maestros. El Departamento de Educación tiene.
1: And I don't know what drove their decision.
0: Y no sé a qué lo llevó a tomar la decisión.
1: To not include.
0: De no incluir.
1: ESL programs.
0: El programa de ESL.
1: In the new schools.
0: En la nueva escuela.
1: I need to know where, what school they have them in now.
0: Necesito saber en cuáles escuelas está el programa ahora.
1: And I need to know if that decision was on a needs base.
0: Y necesito saber si esa decisión fue tomada por necesidad, de acuerdo a la cantidad de niños.
2: Sí, aquí estuvo la superintendente de escuela.
0: The superintendent for St. Croix was here.
2: Y la excusa que dio es que no había que no había salones para los estudiantes de educación bilingüe.
0: What she said is that in the new school there were not classroom, enough classroom for the ESL students.
1: Well, that's a shame that they didn't factor in enough classrooms to build classrooms for ELSA students.
0: Y es una vergüenza que no hayan programado la cantidad suficiente de aulas.
1: And if that's the case on the congressional side.
0: Y ese es, y si es así bajo el sistema congresional.
1: I may need to advocate.
0: Voy a necesitar trabajar.
1: For more federal funds.
0: Para más fondos federales.
1: To assist our ESL population.
0: Para asistir a los niños del ESL.
1: We also need to provide more scholarships.
0: También necesitamos dar más becas.
1: For people to go to school.
0: Para que las personas vayan a estudiar.
1: So they can be prepared.
0: Para que estén preparados.
1: To teach our ESL population.
0: Para enseñar a los estudiantes del ESL.
1: And the issue is not in the districts.
0: El problema no son los distritos.
1: Have distinctly.
0: Son
1: different.
0: Todos los distritos son diferentes.
1: Populations.
0: Tienen diferente población.
1: So, en St. Croix.
0: Así que en St. Croix.
1: The ESL population
0: la
1: is.
0: La población de ESL.
1: Hispanic.
0: Es hispana.
1: En San Tomás.
0: En San Tomás.
1: Y San Juan.
0: Y San John.
1: Yeah, oh, San John. So, I was close. Y San John. The population is Haitian.
0: La población es haitiana.
1: Both demographics.
0: En las dos áreas.
1: Are struggling.
0: Tienen problemas.
1: And we see it.
0: Y lo vemos.
1: When they rebel.
0: Cuando ellos se rebelan.
1: And they become a part.
0: Y vienen a formar parte.
1: Of the criminal justice system.
0: De la parte criminal del servicio criminal.
1: So we need to do a better job in educating them.
0: Así que necesitamos hacer un mejor trabajo en educarlos.
1: Emerita has my word.
0: Emerito tiene mi palabra.
1: That I will fully.
0: De que yo totalmente.
1: Investigate.
0: Voy a investigarlo.
2: Aparentemente cuando se diseñó lo que diseñaron las escuelas.
0: Apparently when they made the design of
2: no
0: the
2: tomaron
0: school,
2: en consideración la población estudiantil.
0: They did not consider that part of the community, the ESL students.
2: Pero
1: that's
2: si,
1: unfortunate.
2: Pero si tuvieron consideración para incluir una piscina
0: when
2: en una escuela.
0: Had a consideration to have a pool.
2: En una escuela.
0: A swimming pool in a school.
1: Well, I wouldn't object to the pool because the law requires.
0: Yo no voy a hacer objeción sobre la piscina porque la ley requiere.
1: Every child to learn how to swim.
0: Que todos los niños aprendan a nadar.
1: That's been a law since the 90s.
0: Eso ha sido una ley desde los años 1900.
1: But they needed to.
0: Pero necesitaban.
1: Consider the Hispanic population.
0: Considerar a la
2: more
0: comunidad
2: important.
0: Hispana.
1: Yes. And the data would show
0: y la data puede enseñar
1: that there is a huge Hispanic population.
0: Que hay una población hispana muy grande.
2: Bien, vamos a esta llamadita. Hello, buenos días.
5: Muy buenos días.
2: Buenos días.
5: Dios bendiga.
2: Amén.
5: Mi nombre es Johnny Daly. Yo tenía una pregunta para la candidata.
0: He has a question for you.
5: Hello.
2: Adelante con la pregunta.
5: Sí. Es que casi no escucho a la señora traductora.
2: Okay, sí, que hable más fuerte. Ok, adelante.
5: Sí. ¿Piensa usted, señora candidata,
0: Do you think?
5: Que los problemas, como el problema que explicó el señor Martínez, se pudieran resolver con la nueva redactación de la Constitución y que Juan
2: Un momento,
0: ¿cuáles problemas?
2: Se puedan resumir. Repite la pregunta otra vez y vamos por parte. Adelante.
5: ¿Piensa usted que los problemas como el que presentó el señor Papilov, yo dije Martínez ahorita,
0: that the problems that Papilov presented can be solved with a new constitutional convention?
1: We talk about a lot of problems.
0: Hablamos de muchos problemas. Uno en específico.
5: El del correo.
0: The one up from the mail in the post office.
1: That wouldn't be solved from a constitutional convention.
0: Eso no se puede resolver desde una constitución.
5: No, lo que estaba ilustrando es que si ella piensa que ese tipo de problema de identidad, porque la mayoría de las compañías no envían los paquetes.
0: Mm-hmm. He said most of the companies does not send the packages.
5: No envían los paquetes porque esto está catalogado como internacional.
0: Because we are seen as international.
1: The companies
5: overcharge
1: overcharge for shipping as if we're international, and that's
0: lo que ella está diciendo es que las compañías cobran más para los envíos porque nos ven como internacional.
1: And that's an issue all territories.
0: Y ese es un problema que tiene todos los territorios.
1: Ours has an extra step by going through.
0: Y el de nosotros tiene un paso más.
1: And down to Puerto Rico.
0: Porque tiene que pasar por Puerto Rico.
1: Specifically the USPS.
0: Específicamente USP.
5: Pero la pregunta era si ella piensa.
0: But the question is if you believe.
5: Con la aprobación de la nueva constitución.
0: That when they approve the new constitution, this will change.
5: Este tipo de problema se resolvería.
1: No, the constitution.
0: No, eso no se va a resolver así.
1: The constitution would address political maturity.
0: La constitución lo que va a hacer es enfocarse en lo político.
1: Rights of Virgin Islanders.
0: Los derechos de las personas de las Islas Vírgenes.
1: Rules of the branches of government.
0: Las diferentes ramas del gobierno.
1: But not something specific as the mail.
0: Pero no algo tan específico como lo que es el correo.
1: The mail is a policy issue.
0: El problema del correo es algo de políticas.
1: And a funny relationship.
0: Y una relación extraña.
1: With the federal government.
0: Con el gobierno federal.
1: The federal government.
0: El gobierno federal.
1: Sets customs duties and tariffs.
0: El gobierno federal es el que pone las tarifas para todo lo que tiene que ver con la importación y exportación.
1: That's a matter for me as congressional delegate.
0: Eso es algo que yo como congresionista.
1: To work on the appropriate policies.
0: Trabajar en las normativas apropiadas.
1: And develop strong relationships.
0: Y desarrollar una relación fuerte.
1: With all shipping companies.
0: Con todos los departamentos o las compañías que exportan.
1: To push for fairer.
0: Para hacer algo más equitable.
1: Shipping and freight policies.
0: Las políticas de envío.
1: But that's not a constitutional issue.
0: Pero eso no es algo constitucional, no es un problema constitucional.
2: Bien. ¿Algo más, Jenny?
5: Muchas gracias. Bien. Buen día.
2: Bien. Bueno, yo quiero informarle a la candidata al Congreso.
0: You want to inform you?
2: Que durante los años de la ex delegada Donna Christensen.
0: In the years of the ex-delegate Donna Christensen.
2: Y la actual congresista.
0: And the actual Congress lady.
2: Han mantenido con esta emisora.
0: They have maintained with this radio station.
2: Durante el tiempo que han estado como delegado.
0: During the time that there was delegate.
1: So they have not or they have?
0: No, they have.
1: Okay.
2: Han mantenido una presencia.
0: They have had a presence in the radio station.
2: Continua.
0: Very continuous.
2: Durante cuando no hay campaña política.
0: When there is not a political campaign time.
2: Esta emisora.
0: This radio station.
2: Al igual que a los senadores.
0: Same as to the senators.
2: Le ofrece tiempo gratis.
0: They give it free time. So you could come anytime you want.
2: Sí.
0: Once it's not campaign time.
1: No problem.
2: Así es que yes. Esperamos que pueda continuar
0: so
2: manteniendo.
0: So we expect you to continue
1: coming.
2: Sí.
1: Well, I'm back on island now.
0: Ahora está de vuelta en el territorio.
1: And you know, sometimes it's sad to hear people say you disappeared.
0: Y a veces es triste cuando las personas dicen que uno desaparece.
1: When sometimes you have to take a retreat to better yourself.
0: Cuando
1: to
0: a veces
1: return.
0: Uno tiene que hacer un retiro para verse a sí mismo y regresar.
1: I returned to school.
0: Yo me fui para ir a la escuela.
1: I'm back.
0: Estoy de vuelta.
1: And he will see me more often.
0: Y usted me va a ver más a menudo.
2: Bien, alguna.
0: Anything, Senator?
2: Tiene 2 minutes wrap up.
1: No, I want to thank you, Papi Love.
0: Quiero dar las gracias, Papi Love.
1: A my amazing translator.
0: Y a mi traductora.
1: For allowing me to come here today.
0: Por permitirme venir
2: Time.
0: Aquí hoy.
1: 2 minutes to address the Hispanic community.
0: Para hablar con la comunidad hispana.
1: And actually today I did more listening.
0: Y actualmente hoy hice más, lo que hice más fue escuchar.
1: Than talking.
0: Que hablar.
1: So I am able, thank you for allowing me the chance to listen.
0: Gracias por darme la oportunidad de poder escuchar.
1: So I can go back and address some of these concerns.
0: Así que yo puedo irme y poder ver alguna de esos, de algunas de esas dudas que tienen las personas.
1: That the Hispanic
0: que tiene la comunidad hispana.
1: That the Hispanic community has.
0: que tiene la comunidad hispana.
1: And I'm asking for your support on August 1st.
0: Y le estoy pidiendo a usted su apoyo el primero de agosto.
1: In a Democratic primary.
0: En la primaria demócrata,
1: On August 1st.
0: En el primero de agosto.
1: I need your vote.
0: Necesito su
1: to
0: voto.
1: To work on your behalf.
0: Para trabajar por ustedes.
1: So I'm asking you humbly and kindly.
0: Así que les estoy pidiendo humildemente y encarecidamente.
1: For your vote.
0: Por su voto.
1: Also, you can visit our website.
0: Así que también puede ir a nuestra página web.
1: Congress.com.
0: Congress.com.
1: And join any of our social media pages.
0: Y puede unirse a cualquiera de las redes sociales que tenemos.
1: At Team Sorrow.
0: En Team Sorrow.
1: And join the campaign. We welcome
0: you. Y unirse
1: you.
0: A mi campaña. Son bienvenidos.
1: And if anyone wants to invite me to anything.
0: Y si cualquiera de ustedes quiere invitarme a cualquier cosa.
1: I'm available.
0: Estoy disponible.
1: I owe Emerito.
0: Le debo a Emerito.
1: A day and a visit in Machuchal.
0: Un día y una visita en Machuchal.
1: And he'll see me.
0: Y usted me va a ver.
1: Thank you.
2: Muy bien, y pronto estaremos dotando a San Tomás de la primera estación hispana.
1: Oh, one more thing, we have a general meeting.
0: Un momento.
1: We have a general meeting.
0: Tenemos una reunión general.
1: On St. Thomas.
0: En St. Thomas.
1: Today at
0: 5:30. Hoy a las 5 de la tarde.
1: Walkers by the Sea.
0: En Walkers by the Sea.
1: And we have a general meeting May 26th.
0: Y tenemos una reunión general el 26 de mayo.
1: At Game Time adjacent to Thomas Bakery.
0: En aquí, en Game Time a la par de Thomas Bakery.
1: En Castle Coakley.
0: En Castle Coakley.
1: At 6 p.m.
0: A las 6 de la tarde.
2: Quiero informarle que pronto.
0: I want to tell you that soon.
2: Estaremos dotando a San Tomás.
0: That we will be giving St. Thomas
2: la primera estación hispana.
0: The first Hispanic radio station.
1: Yes.
2: WTXO.
0: WTXO.
1: Awesome. I'll be there.
2: Bien pronto.
0: Muy bien, gracias. Ahí voy a estar.
2: Bueno, señores, gracias Constanza, gracias senadora. Así es
0: a
2: que,
0: la orden.
2: Yo me despido, son las 9:30, yo me despido con la satisfacción del deber cumplido, hasta donde llega mi capacidad y libertad de pensamiento, dejándolos en las manos del Creador. Será hasta mañana, si papá Dios así lo permite. 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

0: El calor te aprisiona, te libera, te cuida, te cura. El calor te hace,
1: el calor te hace,
0: y así,
1: un día
0: te deshace. Pero ¿qué le vamos a hacer? Así es el calor.

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Un dominicano, un excelente compositor dominicano, escribió esta joya de canción. This is about love, about the universal love. Esto es acerca del amor, el que yo quiero y me gustaría que todos ustedes esta noche nos lleváramos en el alma y en el corazón.

0: pianito.
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0: Eso es. Cantarle al amigo.
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0: Cantarle al vecino. Cantarle al amor. El mundo. Oh, hermosos. Sí, llévenos, sí, llévenselo en el corazón, venga.
1: 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Llévate con el amor. 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

Esta canción se llama Libre. This song's, the title is Free, Freedom. That's what I'm looking for my country. Eso es lo que yo busco para mi país.

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Pero ni las copas, señor tabernero, me hacen olvidar.